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Yo no quería pelear contigo. Yo solamente te quería amar. Pero tú eras muy celoso. Querías ser mi dueño. Pero yo soy libre. ¿Quieres ser mi rey?

Oye. Oye. ¿Ves esos pajaritos ahí al fondo? No hay muchos pájaros ahí al fondo, ¿no? Sí, sí. Esos pajaritos ahí al fondo. ¿No los ves? Mira, mira ese pajarito que hace. Esos pajaritos, esos de ahí al fondo. Sí, esos pajaritos. Mira. Mira ese pajarito ahí, en el tronco del árbol. Ah, mira cómo se asoma. ¿No los ves? Fíjate bien.